0: El tribunal ordena que ahí escuche su sentencia. De lo contrario, que sea nuevamente detenido. Las afectaciones por el fenómeno El Niño levantan las alarmas en la producción agrícola. Las provincias Guayas y Los Ríos serían las más golpeadas por las inundaciones y productos como el banano, arroz y maíz están en riesgo. Mientras que en la sierra, los deslizamientos ponen en riesgo la producción de papa, habas, cebollas y la actividad ganadera. La Federación Ecuatoriana de Fútbol espera que el director técnico Marcelo Gallardo acepte el cargo de seleccionador nacional. Las negociaciones continúan.
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3: En Baños de Agua Santa se encuentra la tarabita más larga del Ecuador, una impresionante estructura que cruza el cañón del río Pastaza. Este sistema de transporte aéreo, utilizado originalmente por los habitantes de la zona para cruzar ríos y montañas, se ha convertido en una popular atracción turística. La tarabita, que recorre más de 500 metros suspendida a gran altura, ofrece vistas espectaculares de cascadas, vegetación exuberante y el imponente paisaje andino. Los visitantes experimentan una dosis de adrenalina mientras atraviesan el abismo a gran velocidad. La tarabita más famosa lleva a los turistas a la cascada Manto de la Novia, una de las más bellas de la región.
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1: Ecuador no solo exporta petróleo y banano, también es líder mundial en la producción de rosas de alta calidad. Gracias a su ubicación en la línea ecuatorial y su altitud, el país ofrece condiciones perfectas, días largos con abundante luz solar y noches frescas que permiten que las rosas crezcan con tallos más largos y colores intensos. Las flores ecuatorianas llegan a más de 150 países, incluyendo mercados exigentes como Rusia, Estados Unidos y la Unión Europea. La floricultura ecuatoriana genera miles de empleos y contribuye significativamente a la economía del país. Las rosas ecuatorianas no solo decoran el mundo, sino que también impulsan el desarrollo local.
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3: La compra millonaria de generadores eléctricos inservibles a la empresa Progen se mide hoy con varas distintas en dos procesos paralelos. Mientras la estatal CELEC entregó ante un tribunal de Florida reveladores chats entre el CEO de Progen, John Manning, y su representante, Carla Saúd, donde constan detalles del engaño al Ecuador, estas mismas evidencias continúan fuera del expediente penal por peculado en el país.
4: No existe coherencia entre la actuación de CELEC en el proceso en Estados Unidos con la actuación de la Fiscalía aquí en el Ecuador. Las pruebas o los elementos que está presentando justamente para determinar que Progen cometió un fraude al Estado ecuatoriano deberían ser incorporadas al proceso en Ecuador.
3: Cuestiona con dureza la actuación de Fiscalía, una investigación que a su parecer no tiene rumbo, en la que se han procesado exautoridades que no tenían competencia directa sobre las contrataciones de CELEC, mientras dejó fuera del expediente penal al verdadero articulador del negocio, el CEO de Progen, John Manning, una figura que en el proceso civil en Estados Unidos aparece como la voz central del engaño.
4: Cada día en Estados Unidos tenemos nuevas revelaciones que demuestran ¿quiénes son los verdaderos responsables, en este caso Progen y su equipo, y que personas como mi defendido, el señor Antonio Goncalves, están injustamente procesados en esta causa?
3: Para la defensa de Eduardo Suárez, uno de los analistas que recomendó la adjudicación a Progen, la clave de la verdad está en la justicia de Estados Unidos, un camino que advierte podría revelar la participación de autoridades que actualmente están fuera del radar de la Fiscalía ecuatoriana.
5: Y espero que el gobierno norteamericano y la justicia norteamericana especialmente alerte estas esta información que está saliendo para que la Fiscalía General del Estado en su momento considere aperturar una nueva investigación.
3: Mientras tanto, en el país se ha agendado para el 18 de septiembre la comparecencia vía telemática del CEO de Progen y para el próximo lunes la revisión de medidas cautelares de 7 de los 31 procesados.
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1: Las melcochas de baños son uno de los dulces más tradicionales de Ecuador. Hechas a base de panela, un derivado natural del azúcar de caña, estas golosinas se estiran manualmente, creando una textura masticable y un sabor delicioso que encanta a locales y turistas. Su proceso de elaboración requiere destreza y paciencia, ya que la panela debe ser calentada y estirada hasta lograr una consistencia perfecta. Además de ser un símbolo de la gastronomía de la región, las melcochas tienen un valor cultural profundo, ya que se han transmitido de generación en generación. Este dulce se ha convertido en un símbolo de la ciudad, siendo uno de los recuerdos más buscados por los turistas. Además, se encuentra en varias presentaciones, desde envoltorios sencillos hasta formas decorativas y más complejas.
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1: Tan solo 4 días después de la deportación del exministro José Serrano, el juez Michael Moore del Tribunal Federal de Florida respondió al último recurso que el exministro ecuatoriano y sus abogados antepusieron para intentar quedarse en Miami. Serrano había solicitado habeas corpus y demandado la ilegalidad de su expulsión, que fue firmada por el director interno de ICE, Juan López Vega. El juez Moore desestimó la demanda porque agentes de ICE le informaron que el demandante fue expulsado el 28 de agosto y que ya no se encuentra bajo la custodia de ellos. La resolución con fecha 2 de septiembre dice textualmente: dado que el peticionario ya no está detenido por los demandados, el tribunal ya no tiene jurisdicción sobre su petición enmendada, porque ya no presenta controversia vigente. En otro párrafo de la resolución se lee que el habeas corpus no se puede proporcionar porque ya no está detenido por ICE, y en consecuencia este caso se desestima. También se aclara que a partir del 2 de septiembre en adelante, todo lo que los abogados de Serrano en Estados Unidos intenten será denegado por improcedente y se da por cerrado el caso. En Estados Unidos, a José Serrano le queda su familia.

0: felicidades.
1: Un estudio de la Universidad de Bristol, utilizando un superordenador, predice que la Tierra será inhabitable para los mamíferos en unos 250 millones de años, debido a la formación de un nuevo supercontinente llamado Pangea Última. Este fenómeno provocaría intensos terremotos, actividad volcánica y temperaturas superiores a 50 grados Celsius. Los científicos sugieren soluciones como adaptaciones biológicas, construcción de ciudades subterráneas o colonización de otros planetas para mitigar estos efectos. 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
1: Ecuador está en alerta roja y lo que está en juego no es solo el clima, es la comida. El Plan Nacional deja dos cifras sobre la mesa. El escenario de afectaciones en la costa prevé 1.793.000 hectáreas de cultivos perdidos. Ahí están el arroz, el banano de exportación, el cacao, el maíz y la caña de azúcar. Guayas concentra 407.000 hectáreas en nivel alto y medio de inundación. Los ríos 190.000, Manabí 101.000, Esmeraldas 61.000 hectáreas. Si se anegan esos campos, se corta la producción del grano que alimenta al país. En la sierra son 1.340.000 hectáreas las que están expuestas. Allí el riesgo son los deslizamientos para los pastos, la papa, el maíz de altura y las chacras hortícolas de Bolívar, Cotopaxi, Chimborazo, Loja y Azuay. Si se pierde el pasto, se afecta también la leche y la carne. El problema de las pérdidas agrícolas es que se trata de comida que no entra al mercado, los precios suben y los hogares se quedan sin proteínas. Las provincias más afectadas se prevé que sean Loja, 258.000 hectáreas, Azuay, 201.000 hectáreas, Chimborazo, 161.000 y Cotopaxi, 151.000 hectáreas. El problema es serio, porque Guayas produce cerca de 3 de cada 4 sacos de arroz que se consumen en el país. Los productores calculan que un evento extremo podría tumbar hasta el 70% de sus cosechas. El cacao no resiste más de 2 o 3 días bajo agua. El banano, además de la lluvia, enfrenta al hongo fusarium que viaja con las inundaciones. El maíz de invierno queda a merced del calor y el anegamiento. A ello se suma que en la costa 8.812 pescadores están en zona alta de riesgo. El mar caliente aleja de las zonas convencionales de pesca a la sardina, la pinchagua y la anchoveta. Y sin pescado barato se rompe el plato de las familias del litoral. Alerta roja no es pánico, pero sí hay que considerar si el niño madura entre diciembre y febrero, Ecuador no solo enfrentará inundaciones y deslizamientos de masas, sino que enfrentará un golpe a la soberanía alimentaria, porque la costa tendría una producción muy baja de arroz, la sierra menos pasto y hortalizas, y en el mar no habría pesca.

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1: Pamela Cisneros, de 49 años, era una ecuatoriana residente del distrito de Queens en Nueva York y murió a manos de la policía en Times Square tras atacar a dos personas el lunes por la tarde. Fue un violento episodio. Ella caminaba armada por Manhattan cuando apuñaló y mató a Erin Piacenti, una ejecutiva de Bank of America de 32 años. También hirió a un turista de 68, quien permanece hospitalizado y lucha por su vida. Un video muestra que Pamela empuñaba dos cuchillos de cocina. Luego del ataque, fue rodeada por policías y amenazaba con matarlos. Se les acercó. Usaron una pistola eléctrica contra ella que no hizo efecto y entonces le dispararon. Tras conocer la noticia, sus familiares se reunieron en la casa de su madre en Queens. Su medio hermano, Patrick Peralta, explicó que Pamela era la menor de 6. Trabajaba en recursos humanos y asistía a la iglesia a diario. Tenía 3 hijas y problemas de salud mental, que iniciaron con una depresión posparto, la cual derivó en un diagnóstico de trastorno afectivo bipolar. Estuvo hospitalizada en varias ocasiones. 2 de sus hijas se fueron a Florida con su padre, huyendo de esta situación, y llevaban años distanciadas. Según su hermano, ella recibió inyecciones mensuales durante 6 años para tratar su estado mental y se había mantenido estable. Su padre, que también fue contactado por los medios, ratificó que conocía que su hija recibió un medicamento, pero no entiende por qué otra vez la situación se deterioró. La familia de Pamela Cisneros cuestiona la actuación policial. Afirma que pudo ser reducida sin que le disparen. Los agentes sostienen que actuaron conforme a los procedimientos.

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1: Días después de que CELEC notificó a Progen con la terminación unilateral de los contratos para las centrales Quevedo y Salitral, el máximo directivo de la empresa, John Manning, respondió este mensaje a su representante en Ecuador, Carla Saúd.
2: El simple hecho de que se te ocurra pedirme que se haga algo ilegal como eso, me asombra, Carla. Ni yo, ni Progen, ni ningún empleado de Progen pagaremos jamás a nadie en el extranjero, bajo ninguna circunstancia, y mucho menos a un juez. Ya sabemos que CELEC es corrupta. Esa precisamente es la razón por la que estamos en esto ahora. ¿Cómo se te ocurre pensar en cometer el mismo acto ilegal para intentar combatir un acto de corrupción?
1: Es un diálogo del 7 de junio de 2025. En ese entonces, Progen ya tenía presentada una solicitud de arbitraje de emergencia ante la Cámara de Comercio Ecuatoriana Americana para exigir el cumplimiento de los contratos, proceso que fue desechado por el árbitro. Otro chat es del 5 de julio de 2024, una semana antes de la adjudicación de los contratos. Manning escribe a Saúd.
2: Carla, la carta sobre Quevedo hará que terminemos en la cárcel. Las otras están bien. Los 20 generadores son unidades nuevas, recién ensambladas, que incorporan motores remanufacturados con cero horas de uso y componentes de montaje nuevos. Podemos ensamblarlos con motores de cero horas. No sé qué hacer en este caso. Estaríamos cometiendo fraudes si decimos que son motores nuevos. ¿Qué opinas al respecto? O simplemente digamos que son unidades recién ensambladas o unidades nuevas recién ensambladas.
1: 3 días después, Progen emitió las cartas, en las que certificó que los 20 generadores para la planta Quevedo son nuevos con cero horas de uso. Al final se descubrió que los equipos eran viejos y ninguno apto para funcionar en el Ecuador.

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1: La compra millonaria de generadores eléctricos inservibles a la empresa Progen se mide hoy con varas distintas en dos procesos paralelos. Mientras la estatal SELEC entregó ante un tribunal de Florida reveladores chats entre el CEO de Progen, John Manning, y su representante, Carla Saúd, donde constan detalles del engaño al Ecuador, estas mismas evidencias continúan fuera del expediente penal por peculado en el país.
2: No existe coherencia entre la actuación de SELEC en el proceso en Estados Unidos con la actuación de la Fiscalía aquí en el Ecuador. Las pruebas o los elementos que está presentando justamente para determinar que Progen cometió un fraude al Estado ecuatoriano deberían ser incorporadas al proceso en Ecuador.
1: Cuestiona con dureza la actuación de Fiscalía, una investigación que a su parecer no tiene rumbo, en la que se han procesado exautoridades que no tenían competencia directa sobre las contrataciones de SELEC, mientras dejó fuera del expediente penal al verdadero articulador del negocio, el CEO de Progen, John Manning, una figura que en el proceso civil en Estados Unidos aparece como la voz central del engaño.
2: Cada día en Estados Unidos tenemos nuevas revelaciones que demuestran ¿quiénes son los verdaderos responsables, en este caso Progen y su equipo, y que personas como mi defendido, el señor Antonio Goncalves, están injustamente procesados en esta causa?
1: Para la defensa de Eduardo Suárez, uno de los analistas que recomendó la adjudicación a Progen, la clave de la verdad está en la justicia de Estados Unidos, un camino que, advierte, podría revelar la participación de autoridades que actualmente están fuera del radar de la Fiscalía ecuatoriana.
3: Y espero que el gobierno norteamericano y la justicia norteamericana especialmente alerte estas digamos, esta información que está saliendo para que la Fiscalía General del Estado en su momento considere aperturar una nueva investigación.
1: Mientras tanto, en el país se ha agendado para el 18 de septiembre la comparecencia vía telemática del CEO de Progen y para el próximo lunes la revisión de medidas cautelares de 7 de los 31 procesados.

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1: Tan solo 4 días después de la deportación del exministro José Serrano, el juez Michael Moore del Tribunal Federal de Florida respondió al último recurso que el exministro ecuatoriano y sus abogados antepusieron para intentar quedarse en Miami. Serrano había solicitado habeas corpus y demandado la ilegalidad de su expulsión, que fue firmada por el director interno de ICE, Juan López Vega. El juez Moore desestimó la demanda porque agentes de ICE le informaron que el demandante fue expulsado el 28 de agosto y que ya no se encuentra bajo la custodia de ellos. La resolución con fecha 2 de septiembre dice textualmente: dado que el peticionario ya no está detenido por los demandados, el tribunal ya no tiene jurisdicción sobre su petición enmendada, porque ya no presenta controversia vigente. En otro párrafo de la resolución se lee que el habeas corpus no se puede proporcionar porque ya no está detenido por ICE, y en consecuencia este caso se desestima. También se aclara que a partir del 2 de septiembre en adelante, todo lo que los abogados de Serrano en Estados Unidos intenten será denegado por improcedente y se da por cerrado el caso. En Estados Unidos, a José Serrano le queda su familia.

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1: Ecuador está en alerta roja y lo que está en juego no es solo el clima, es la comida. El Plan Nacional deja dos cifras sobre la mesa. El escenario de afectaciones en la costa prevé 1.793.000 hectáreas de cultivos perdidos. Ahí están el arroz, el banano de exportación, el cacao, el maíz y la caña de azúcar. Guayas concentra 407.000 hectáreas en nivel alto y medio de inundación. Los ríos 190.000, Manabí 101.000, Esmeraldas 61.000 hectáreas. Si se anegan esos campos, se corta la producción del grano que alimenta al país. En la sierra son 1.340.000 hectáreas las que están expuestas. Allí el riesgo son los deslizamientos para los pastos, la papa, el maíz de altura y las chacras hortícolas de Bolívar, Cotopaxi, Chimborazo, Loja y Azuay. Si se pierde el pasto, se afecta también la leche y la carne. El problema de las pérdidas agrícolas es que se trata de comida que no entra al mercado, los precios suben y los hogares se quedan sin proteínas. Las provincias más afectadas se prevé que sean Loja, 258.000 hectáreas, Azuay, 201.000 hectáreas, Chimborazo, 161.000 y Cotopaxi, 151.000 hectáreas. El problema es serio porque Guayas produce cerca de 3 de cada 4 sacos de arroz que se consumen en el país. Los productores calculan que un evento extremo podría tumbar hasta el 70% de sus cosechas. El cacao no resiste más de 2 o 3 días bajo agua. El banano, además de la lluvia, enfrenta al hongo fusarium que viaja con las inundaciones. El maíz de invierno queda a merced del calor y el anegamiento. A ello se suma que en la costa 8.812 pescadores están en zona alta de riesgo. El mar caliente aleja de las zonas convencionales de pesca a la sardina, la pinchagua y la anchoveta. Y sin pescado barato se rompe el plato de las familias del litoral. Alerta roja no es pánico, pero sí hay que considerar si el niño madura entre diciembre y febrero, Ecuador no solo enfrentará inundaciones y deslizamientos de masas, sino que enfrentará un golpe a la soberanía alimentaria, porque la costa tendría una producción muy baja de arroz, la sierra menos pasto y hortalizas. Y en el mar no habría pesca.
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1: Pamela Cisneros, de 49 años, era una ecuatoriana residente del distrito de Queens en Nueva York y murió a manos de la policía en Times Square tras atacar a dos personas el lunes por la tarde. Fue un violento episodio. Ella caminaba armada por Manhattan cuando apuñaló y mató a Erin Piacenti, una ejecutiva de Bank of America de 32 años. También hirió a un turista de 68, quien permanece hospitalizado y lucha por su vida. Un video muestra que Pamela empuñaba dos cuchillos de cocina. Luego del ataque, fue rodeada por policías y amenazaba con matarlos. Se les acercó. Usaron una pistola eléctrica contra ella que no hizo efecto y entonces le dispararon. Tras conocer la noticia, sus familiares se reunieron en la casa de su madre en Queens. Su medio hermano, Patrick Peralta, explicó que Pamela era la menor de 6. Trabajaba en recursos humanos y asistía a la iglesia a diario. Tenía 3 hijas y problemas de salud mental, que iniciaron con una depresión posparto, la cual derivó en un diagnóstico de trastorno afectivo bipolar. Estuvo hospitalizada en varias ocasiones. 2 de sus hijas se fueron a Florida con su padre, huyendo de esta situación, y llevaban años distanciadas. Según su hermano, ella recibió inyecciones mensuales durante 6 años para tratar su estado mental y se había mantenido estable. Su padre, que también fue contactado por los medios, ratificó que conocía que su hija recibió un medicamento, pero no entiende por qué otra vez la situación se deterioró. La familia de Pamela Cisneros cuestiona la actuación policial. Afirma que pudo ser reducida sin que le disparen. Los agentes sostienen que actuaron conforme a los procedimientos.
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1: Barcelona volvió al triunfo con una remontada de 2-1 sobre Independiente del Valle por la fecha 28 del campeonato nacional. El líder se adelantó con un gol del paraguayo Carlos González, pero Jefferson Huila igualó el encuentro apenas se reanudó el segundo tiempo. Independiente del Valle jugó con 10 hombres desde el minuto 59 por la expulsión del argentino Mateo Carabajal. Y cuando todo apuntaba al empate apareció Darío Benedetto. El argentino, que regresaba tras una compleja lesión, ingresó al minuto 88 y marcó el gol de la victoria en la última acción del tiempo añadido tras una asistencia de Eric Mendoza.
2: Contento porque vengo de 15 días de recuperación nomás y un desgarro sabemos que lleva 21 días, así que nada, me sentí muy cómodo por eso, pero creo que el equipo ha hecho un gran partido.
1: Junior Sornosa se alejó de cualquier polémica más allá del dolor de la derrota.
3: A nosotros no nos gusta eso, la verdad que como te digo, a nosotros nos gusta demostrarlo dentro del campo juego. Hoy perdimos contra un gran rival, la verdad.
1: Además, el triunfo puso fin al invicto que Independiente del Valle mantenía desde hace 17 partidos.

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6:39. Así vamos abriendo, señores, esta mañana de viernes. Ya contando 4 de septiembre de este 2026. Buenos días. Momento de despertarse. Momento, señores, de decir buenos días. Nosotros listos desde la cabina de Rumba para acompañarles una mañana más con toda la buena información, la buena música y sobre todo esa buena actitud. En este fin de semana, a través de la señal más rumbera, desde ese momento se abre la línea del WhatsApp al 0999 889 889. Así que nosotros llegamos con mucha energía a acompañarles en este super viernes. Así que ustedes nos comienzan también a seguir en nuestras redes sociales. ¿Cómo nos encuentran? En TikTok, en Instagram, en Facebook, como Rumba FM Ecuador. Así, señores, les decimos muy buenos días.

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0: 6 de la mañana con 47 minutos. Ahí sonando Ráfaga junto a María Becerra, haciendo este Mentirosa. Sonando súper bien en este inicio de viernes, contabilizando 4 de septiembre. Muy buenos días. Nos comienzan a llegar todos sus mensajes. ¿Qué nos dicen por acá a través del WhatsApp de la radio? Grandes amigos también conectados a través de la señal de Rumba del 5419. ¿Cómo estamos, Jonathan? Muy buenos días. Ahí conectado pegadito a la Rumba en esta mañana de viernes. Dice James, por favor, ¿me puedes poner la nueva canción de Karol G? ¿Cuál de todas? Vamos a poner la que más está en tendencia. Buenos días, muchas gracias. Jonathan, un fuerte abrazo, mi bro. Mientras ustedes comienzan a realizar todas sus actividades, nosotros ahí colocando las mejores canciones en esta mañana del break. En fin de semana. Haz mensajes por aquí, ¿qué nos dicen? A través de sus audios.
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3: Buenos días, Radio Rumba. Un saludito muy especial para mi papi Giovanni, para mi mamá Tete y para mi hermano Ian Jair, de parte de Axel Gael. Nos estamos dirigiendo a la Unidad Educativa Guayaquil. Es nuestro primer día de clases. ¿Me puede complacer con la canción Las Sin Sentimientos? Chao, Chovito Frío, que tengas un buen día.
0: Para ti también, que tengas un hermoso día. Muchas gracias. Axel Gael en compañía del 88.9. Dice, ¿le puedes saludar a mi papi, a mi mami y a mi hermano? Nos estamos dirigiendo a la Unidad Educativa Guayaquil. Que les vaya de lo mejor. En este cierre, señores, de la primera semana de inicio de clases 2026-2027. Con toda la buena energía ya van cerrando. Los peques también, enganchados a la buena rumba, a la canción de Las Sin Sentimientos, la de Blanco, talento ecuatoriano, claro que sí, vamos en busca de ellos. ¿Qué más nos dicen a través de sus audios?
4: Buenos días, Radio Rumba, me llamo Valentina. Quiero un saludito para mi hermano Benjamín y para mi papá Milton, que ya se fue de viaje. Que le cuide mucho. ¿Me puede complacer con la canción Bailando Bachata?
0: Así van interactuando nuestros peques en esta mañana de rumba. ¿Cómo estamos? Vale, buenos días. Ahí está saludando a su hermano Benjamín. A su mano. Nos estamos dirigiendo a la Unidad Educativa Guayaquil. Que les vaya de lo mejor. En este cierre, señores, de la primera semana de inicio de clases 2026-2027. Con toda la buena energía ya van cerrando. Los peques también, enganchados a la buena rumba, a la canción de Las Sin Sentimientos, la de Blanco, talento ecuatoriano, claro que sí, vamos en busca de ellos. ¿Qué más nos dicen a través de sus audios?

0: papá Milton, que ya se fue de viaje, que le cuide mucho. ¿Me puede complacer con la canción Bailando Bachata?
1: Se van interactuando nuestros peques en esta mañana de rumba. ¿Cómo estamos? Vale, buenos días. Ahí está saludando a su hermano Benjamín, a su mami también, y a su papi Milton, que se acabó de ir de viaje. Que les vaya súper bien en este fin de semana. La canción Bailando Bachata de Chayanne. Qué buenas canciones.

0: siguen llegando más mensajes a través del WhatsApp de la radio. Buenos días. ¿Qué más nos dicen a través de sus mensajes? Vamos a escucharlos.
1: Hola, James. Hoy quiero enviar un saludo a todos los niños y jóvenes que estábamos terminando esta primera semana escolar. Y si me puedes complacer con la canción Social Path, Stray Kids, por favor. Soy Valentina desde Riobamba.
0: ¿Cómo estamos, Valentina? Buenos días. Enganchado a la señal de rumba desde la ciudad de Riobamba. Buenos días. Me estás solicitando algo de los Stray Kids. Voy en busca de tu canción. Me habían solicitado algo de Talento Ecuatoriano junto a Alex Ponce. Aquí está tu canción. Buenos días.

6 de la mañana con 56 minutos, así que a levantarse con mucho movimiento. Nosotros listos desde la cabina más rumbera en esta mañana de viernes. Nosotros izquierda, derecha, derecha, izquierda, señores. Acompañándoles con toda esa buena música. Me siguen llegando más mensajes a través del 0999 889 889.

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1: La Amazonía ecuatoriana es un tesoro natural de biodiversidad y un actor clave en la regulación del clima global. Con extensos bosques, ríos caudalosos y miles de especies únicas, esta región alberga comunidades indígenas que han preservado sus tradiciones durante siglos. Su vegetación densa captura enormes cantidades de dióxido de carbono, ayudando a mitigar el cambio climático. Además, es hogar de especies emblemáticas como el jaguar, el delfín rosado y la anaconda. La conservación de este ecosistema es crucial para la salud del planeta y el equilibrio ambiental. En la Amazonía ecuatoriana se encuentran reservas naturales como el Parque Nacional Yasuní, considerado uno de los lugares con mayor biodiversidad del mundo.
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0: Recorramos juntos nuestro lindo Ecuador.
1: Ubicado en la provincia de Imbabura, el mercado de Otavalo es considerado uno de los más grandes y emblemáticos de América Latina. Conocido por su rica herencia indígena, este mercado es famoso por sus coloridos textiles, tejidos a mano con técnicas tradicionales que datan de siglos atrás. Los otavaleños, descendientes de los pueblos quichua, venden productos como alfombras, mantas, mochilas y sombreros, todos elaborados con materiales naturales. Además de la artesanía, el mercado ofrece una gran variedad de productos frescos, como frutas, verduras y hierbas medicinales. Visitar este lugar es sumergirse en una experiencia cultural única que celebra la historia y la creatividad de Ecuador.
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0: Recorramos juntos nuestro lindo Ecuador.
1: Imagina columpiarte sobre el vacío, con una vista espectacular del imponente volcán Tungurahua. En Baños de Agua Santa, el famoso columpio del fin del mundo ofrece una experiencia única para los amantes de la adrenalina y la naturaleza. Ubicado en la Casa del Árbol, este columpio cuelga al borde de un acantilado, permitiéndote balancearte sobre el abismo mientras disfrutas de un paisaje impresionante. Es una de las atracciones más populares de Ecuador, perfecta para quienes buscan fotos espectaculares y una dosis de emoción. La Casa del Árbol fue originalmente una estación de observación del volcán Tungurahua, utilizada por los vigilantes para monitorear su actividad.
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1: Ecuador ha sido reconocido durante siglos como uno de los mayores productores de cacao de alta calidad, especialmente del cacao fino de aroma, considerado el mejor del mundo. Este tipo de cacao, cultivado principalmente en las regiones costeras y en la Amazonía ecuatoriana, es esencial para la producción de chocolates exclusivos de renombre internacional. El cacao ecuatoriano destaca por su sabor suave y sus notas frutales, lo que lo convierte en un ingrediente clave para los chocolateros más prestigiosos. Además, su cultivo es fundamental para las comunidades locales, quienes mantienen prácticas agrícolas tradicionales. El cacao fino de aroma representa menos del 5% de la producción mundial de cacao, pero es altamente valorado en la industria del chocolate premium.
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0: Recorramos juntos nuestro lindo Ecuador.
1: En la provincia de Imbabura, cerca del famoso lago San Pablo, se esconde una joya natural poco conocida, el Cañón de San Pablo. Esta maravilla geológica fue esculpida por el agua durante miles de años, creando imponentes formaciones rocosas y estrechos pasajes que cautivan a los visitantes. Su paisaje es un paraíso para los amantes del senderismo y la aventura, con senderos que permiten explorar sus paredes verticales y piscinas naturales. Además, el cañón es hogar de una biodiversidad única, con aves y plantas que prosperan en su microclima especial. Sin duda, es un destino ideal para quienes buscan naturaleza y misterio en un solo lugar. Durante la temporada de lluvias, el cañón se llena de pequeñas cascadas, creando un espectáculo visual impresionante.
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0: Recorramos juntos nuestro lindo Ecuador.
1: Ubicado en la Amazonía ecuatoriana, el volcán Reventador es uno de los más activos del país. Desde su última gran erupción en 2002, ha mantenido una constante actividad, lanzando columnas de ceniza y lava incandescente que iluminan el cielo nocturno. Con una altitud de 3.562 metros sobre el nivel del mar, este volcán forma parte de la cordillera de los Andes, y su impresionante actividad lo convierte en un espectáculo natural que atrae tanto a científicos como a turistas. A pesar de su belleza, Reventador representa un peligro constante para las comunidades cercanas, que deben estar alertas ante sus erupciones. El nombre Reventador se debe a su frecuente actividad explosiva.
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0: Vamos juntos, nuestro lindo Ecuador.
1: En 2008, Ecuador se convirtió en el primer país del mundo en reconocer los derechos legales de la naturaleza, un paso pionero incluido en su constitución. Esta legislación reconoce que los ecosistemas, como los ríos, bosques y montañas, tienen derechos inherentes a existir, mantener su integridad y regenerarse. 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La decisión de Ecuador ha servido como modelo para otros países que buscan enfoques más sostenibles en la protección ambiental.
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0: Seguimos acá en el receso. Y una de las canciones que, a propósito, Arcángel, antes de su visita al país, hablaba de este tema, que ya lo van a escuchar, y sobre el por qué él no lo cantaba. Y no sabía, tampoco tenía una respuesta ante una canción. La vamos a poner Rakim y Ken Y junto a Arcángel.
1: Esta única canción.
0: Y una canción tan profunda que tiene una metáfora en donde la competencia entre el amor real y la riqueza se da.
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0: Analizamos un poco más la metáfora del tema.
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0: Y realmente
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0: Hay veces que nosotros ofrecemos lo que podemos, lo que está a nuestro alcance.
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0: Pueden convertirse en algo sincero. Pero también ante una competencia tan real como la riqueza y los lujos. Suena a esta hora aquí en el receso, el 88.9 FM Rumba. Mi amor es pobre, Rakim y Ken Y.
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0: Arcángel.
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4: Recorramos juntos nuestro lindo Ecuador.
5: Ecuador se ha consolidado como el mayor exportador de camarón del planeta, llevando este delicioso marisco a mesas de todo el mundo. Lo que hace al camarón ecuatoriano tan especial es su sabor único y su calidad superior, producto de las condiciones ideales de sus costas y su excelente manejo en las granjas acuícolas. El camarón ecuatoriano se distingue por su textura firme y su dulzura natural, lo que lo ha convertido en un favorito en la gastronomía global. Este éxito no solo ha colocado a Ecuador en el mapa como líder en la industria del marisco, sino que también ha sido un motor clave para la economía del país. Ecuador exporta camarón a más de 50 países, incluyendo los Estados Unidos, Europa y Asia.
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0: Ecuador.
1: El árbol de la quina es conocido por contener quinina, el primer tratamiento efectivo contra la malaria. Durante siglos, comunidades indígenas en los Andes han utilizado su corteza para tratar fiebres y otras dolencias. En el siglo XVII, su fama se extendió a Europa y se convirtió en un recurso clave en la medicina. Este árbol del género cinchona crece en los bosques montañosos de Ecuador y otras regiones andinas, donde sigue siendo valorado por sus propiedades curativas. Aunque los tratamientos modernos han reemplazado la quinina en gran medida, su importancia histórica en la lucha contra enfermedades tropicales sigue siendo innegable. La quinina también se usa en bebidas como el agua tónica, dándole su sabor característico.
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0: Bueno, y este ya es uno de los clásicos. El famoso Audi. Buenas tardes, son 16:18. Estamos listos ya para la aventura especial del día viernes a través de la rumba. ¡Epa! Un amor así. Bueno, si escuchaste esta canción, la puedes escuchar también como aquella canción llamada también Tres Notas, que ya va siendo también uno de los clásicos también especiales que tiene la música, ¿no?
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0: Bueno, 16:19, estamos listos ya con nuestro satélite. Estábamos fuera del aire porque estábamos dando mantenimiento. Nuestro nuevo satélite especial que nos acaba de llegar de la rumba. Así que queremos enviar un abrazo para nuestros queridos técnicos que están desde el Pili Surco. A ver si nos confirman también cómo está esa señal desde el Pili Surco. A nuestro técnico maestro mayor, un abrazo grande. Abrazo al Julio, un abrazo grande. Señor Santillán también que está por allá. Dejando todo listo, señoras y señores, para el despliegue emocionante de la señal de la rumba, ¿no? Bueno, quiero contarles acerca de una noticia espectacular que tenemos ahí, ¿no? Con los aterciopelados que hizo vibrar a Quito con ese temazo llamado Baracunatana. Por los 30 años de la pipa de la paz, sí, señores. Por eso tú eres garulla, retrechera, abeja, vergaja, Baracunatana. Así era, ¿no? El tour de la pipa de la paz por los 30 años de los aterciopelados. Entró al escenario del Coliseo General Rumiñahui para levantar a la gente al ritmo de ese gran tema que se grabó por ahí en el año 1996 y que la canción que lleva el nombre de tour se llama La Pipa de la Paz, así, ¿no? Sí, señores. Bueno, y aquí estamos el día viernes, listos ya para inscribirte, listo para participar junto a todos ustedes. Bueno, una pena también el día desde ayer, ¿no? Unas 200 hectáreas de páramo consumidas por el fuego en la Reserva Ecológica Los Yelinizas. Qué pena realmente, ¿ah? Con este tema de los climas anteriores que se estaba realizando, pues hay algunos páramos y hay algunos sitios que lamentablemente pues se expusieron a estos incendios forestales. Un voraz incendio forestal desató este pasado 1 de septiembre en el sector de El Chaupi. Esto fue dentro de la Reserva Ecológica Los Yelinizas, que ha consumido cerca de 200 hectáreas de valioso ecosistema. Y para convertir las llamas a más de 3.700 metros sobre el nivel del mar, se desplegó un contingente interinstitucional que incluye a bomberos de Mejía, Cayambe, La Tacunga, brigadistas comunitarios, Ministerio del Ambiente, Fuerzas Armadas, Gestión de Riesgos y también la Cruz Roja, en donde las labores de extinción se han visto dificultadas por fuertes vientos y una compleja topografía, mientras las autoridades continúan trabajando para proteger esta zona clave para la regulación hídrica. Bueno, así estamos, ¿eh? Son 16:22 minutos. ¿Cómo estamos en la rumba? Sí que estamos sonando con los espectaculares Pets. Vamos a ver cómo suena esto, ¿eh? Estamos listos, apunten fuego. Listos ahí los Pets, ¿va?
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Gracias, Rioma. Estamos recibiendo ya la sintonía de todo el público. Dice, ¿qué pasó con la rumba? No me dieron rumba esta mañana. Bueno, es que estábamos con unos chequeos técnicos. Nos dicen que a full rumba, así que extendemos un poco más rumba. Con nuestro nuevo satélite que está sonando en todo el planeta. Y aquí estamos el viernes para darte con los beats. A ver, vamos a escuchar el reporte de sintonía de todos los rumberos y rumberas, ¿ya? Por favor, necesito de suma urgencia que nos envíen los reportes de sintonía de toda la gente que está escuchando allá la rumba. Ok, vamos ahí. Necesito urgentemente y nos envíes un mensaje y nos digas, estamos escuchando la rumba. Ya, vamos. Urgentemente, a ver, los rumberos y las rumberas. O sea, el número de la radio, 0999-889-889. Pero, si no es mucho pedirles, tienen que enviarnos un mensajito de voz, ya, un mensajito de voz. Y nos dice, estamos escuchando la rumba, ya. Mensajito de voz, tiene que ser un mensajito de voz, ya. Estamos escuchando la rumba, tiene que decirnos, ya, estamos escuchando la rumba. A cambio, yo les voy a regalar un premio, ya, ok, vamos, ya,

0: los premios. Mi nombre es Fabricio Lizano, tu oyente más fiel, Robert.
1: Salud, Robert, saludos, fiel oyente, comanda Roba. Por favor, inscríbame para los premios. Que tenga una linda tarde.

0: Ross.
1: Pasa su mano por todo el cuerpo y lentamente bailamos al ritmo de la música.
2: Hola Robby, qué gusto, te saluda Silvia, por fin ya les escuchamos nuevamente. Pasamos toda la mañana sin la rumba, pero qué bueno que ya estén de nuevo al aire.
3: ¡Gracias, Silvi!
2: ¡Por favor!
3: ¡Un aplauso para Silvi! ¡Un aplauso fuerte! Gracias, mi querida Silvi. Ya estamos al aire. ¡Estamos en vivo! ¡Estamos en vivo! Muchas gracias a los fieles rumberos y a las fieles rumberas. Un abrazo grande. Por eso se les quiere mucho, ¿eh? ¡Qué lindos guambras! ¡Vamos, ahí dele con la rumba, señores, en este fin de semana! ¡Gracias!

como dice el fin de semana, dándote con los beats. Encendida la rumba, prende la rumba que está con el nuevo satélite escuchándose. Para mejor calidad para todo el público. Estamos óptimos con el nuevo satélite espectacular de la rumba sonando para todo el planeta. Dándote con los beats.

0: ¿Quién está con la rumba? A ver, ¿quién está con la rumba? ¿Quién está con la rumba?
1: Robert, buenas tardes. Por favor, que me sirva para todos los premios. Mi nombre es Mario Fiallos.

Un abrazo para toda la gente de El Buen Pollo que nos está escuchando. Un abrazo a Don Marcelino. Don Marcelo, un abrazo grande a toda la gente del Buen Pollo. En la rumba escuchándonos esta

0: por fin volviste. No puedes escribir para las entradas que igual que le quiero regalar a mis papis.
1: Ah, qué linda. Dice, por fin volviste. Gracias, gracias.
2: 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Mi nombre es Juan Corre y quisiera que me escriban para los premios, por favor. Son la mejor radio.
1: Gracias, maestro. Un abrazo fuerte.

0: 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Mi nombre es Juan Cora y quisiera que me escriban para los premios, por favor. 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
1: La rumba de la tarde con el mejor Roberto Freire. Estamos escuchando la rumba desde acá, desde la empresa Gin Up en Ceballos. Saluditos, Robert. Roberto Morales te saluda. Por favor, Robert, inscríbeme para los premios. Si tienes todavía entraditas para Raquel Mengan Guay, me escribes, por favor.

Aricito, un abrazo grande. Dice, estamos escuchando acá. Está calmadito ya. Luego de la locura de vacaciones. Estamos escuchando acá, qué rico, ¿ah? A toda la gente del Fountain Blue en Don Supa. Lindo lugar, ¿ah? Recomendado, señores y señores, cuando quieren ir a vacacionar, vaya a Don Supa. Ay, el Fountain Blue, bien. Lindísimo ahí. Abrazo para mi querida amiga Estercita, gracias. Estercita, bueno, esos bolones, ¿ah? ¿Eh?

Si tú quieres premios, tienes que enviar mensajito, Si quieres premios, tienes que enviar mensajito, por favor. Vamos, dale, dale, dale. Mientras más mensajes, tienes más chance de ganar y participar esta tarde con nosotros.

0: arriba. Ahora sí parece viernes, ¿eh? Parece viernes, parece viernes.
1: Viernes de embale total. Desde la cabina number one. Este.

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1: Bien, este mensaje, este va a ser el mensaje viral de toda la tarde. Escúchese.
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1: Bien, un aplauso, maestro, maestro. El mensaje más viral de todas las tardes, señores y señores, de aquí en la rumba.
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1: 6 minutos y estamos entrando a las 17 horas, 5 de la tarde.

0: para Radio Rumba, participar en el premio.
1: ¿Tú crees que...
2: Hola Radio Rumba, por favor que nos anotes para participar en los premios, gracias.
1: Sí, tú.
3: Hola Radio Rumba, aquí en sintonía con ustedes como todos los días. Quiero participar para los premios, por favor.
4: Yo les voy a pedir algo en esta tarde, ¿ya? Ok.
1: Vaya, sí me gusta.
4: Ustedes van a enviar una copla. Una copla con la rumba, ¿ya? Sí, algo que suena así súper chévere con la rumba, ¿ya? A ver, vamos a ver cuánto ingenio hay por ahí, ¿ya? Ustedes se van a ingeniar algo, una copla ahí con la rumba, ¿ya? Se van a ingeniar algo con la rumba. Una copla ahí super plan, ¿no? No sé, y la 88.9. La rumba que no se mueve. La rumba que te tumba. 88.9. La radio que no se mueve. Eso, ¿no? Se van a inventar ustedes una copla. Vamos a ver cuál es el más creativo o la más creativa, ¿ya? Van a inventarse una copla super chévere, ¿ok? Y me van a enviar al WhatsApp de la radio, ¿ok? La mejor copla, le regalo una bandeja de mariscos para este fin de semana. Ya, vamos. Ya, ok.
1: Vaya, sí me gusta.
4: Ustedes van a enviar una copla. Una copla con la rumba, ¿ya? Sí, algo que suena así súper chévere con la rumba, ¿ya? A ver, vamos a ver cuánto ingenio hay por ahí, ¿ya? Ustedes se van a ingeniar algo, una copla ahí con la rumba, ¿ya? Se van a ingeniar algo con la rumba, una copla ahí super plan, ¿no?

0: 89, la radio que no se mueve, eso no. Se van a inventar ustedes una copla. Vamos a ver cuál es el más creativo o la más creativa, ya. Van a inventarse una copla súper chévere, ¿ok? Y me van a enviar al WhatsApp de la radio, ¿ok? La mejor copla, les regalo una bandeja de mariscos para este fin de semana, ya, vamos. Ya, fin de semana, bandejita mariscos. Y no te olvides también, perdón, la lista de útiles y las entradas para Ken Guay esta tarde. ¡Estamos en vivo, estamos en vivo!
1: ¿Te gusta bailar?
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0: novela.
1: Sí que me gusta a mí.
0: Pero qué novela, Dios mío. Un saludito para Valentina.
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0: y que le vaya súper bien el campeonato de básquet.

el que se quedó no sabe de lo que se perdió. No sabe. Nos vamos a la pausa publicitaria, señoras y señores. Pausa publicitaria. Regresamos luego de la pausa publicitaria con la rumba, señores, en esta tarde.

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1: ¡Bravo, bravo, bravísimo, bravísimo! Muy bien esa copla, bien, bien. A ver, repita, repita, repita.
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1: Bien, bien.
0: Yo
1: bien.
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1: Bien, bien, bien esa rumba.
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1: Bien, bien, vamos a ver cuál va a ser la mejor copla de la rumba esta tarde, la mejor copla de la rumba, ya.
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0: Buenas tardes, mi nombre es María José. Quiero participar por la lista de útiles para mi niño, me llamo Guevara. Muchas gracias, linda tarde.
1: Gracias, mi gran María José, que también esté escuchándonos. Un abrazo fuerte para ti.
2: Hola chicos, buenas tardes. Aquí estamos juntos como Timón y Pumba. Bien contentos, bien alegres, escuchando Radio Rumba.
1: Gracias, mi querido Edison.
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1: La frase de la tarde, escúchese.
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1: Muy bien. Bien,
4: se acopla. 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
1: ¡Ese! ¡Qué bacano! Esta lo ves. A ver, ponle, ponle.
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1: 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Esto se merece un aplauso.
4: Por favor, Robert, inscríbeme para la lista de útiles para mi sobrinita. También para las entradas de Kenway, por favor.
1: Tremenda esas coplas, a ver.
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1: ¡Pues! Bien. Dice, señores.
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5: Mi nombre es Juan Cori y quisiera participar para la lista de útiles.
1: Perfecto, ahí estamos con la rumba, señores y señores. Saludos a la gente de Baños. Un abrazo grande, mis amigos de Baños. A toda la gente de Leopard Chow, a mi pana, Guatas. Amigo querido, a darnos un tiempito para ver si vamos por allá, Gracias a la invitación, mi hermanito, en el Leopard Chow. Abrazo, maestro. Saludos a mi pana, DJ Small. ¿Qué dice Don Small? Buenas tardes, qué gusto saludarle, por favor. No se olvide, el próximo fin de semana nos vemos, 12 de septiembre en el Patate Garden, ¿no? Tiene que hacerse la prueba donde usted esté, por favor. Es una invitación sumamente importante, ¿no? Próximamente estará también DJ Small, señores, los viernes aquí en la rumba, haciendo un poquito de música ahí. El DJ Small. A ver, dice. Sonia, hola Robert, dice: te saludo desde Riobamba. Porfa, ya quiero ganarme esa entrada. Las entradas. Dos entradas para la fiesta del Glow, señoras y señores. Dos entradas para la fiesta del Glow. No se van a olvidar, por favor, Ahora dice por acá, Cristian. Hola, mi querido Cristian, ¿cómo estamos? Saludos, un abrazo tremendo, mi querido Cristian. Ahí vamos. Tremendo programa. Quiero que me inscribas, por favor, para las entradas de El Glow. Chévere. Un abrazo, Eduardo. Gracias, Eduardo. Vamos, señores. Haciendo un poquito de Lone School en este fin de semana desde la Rumba, una sola señal para todo el planeta, www.fmrumba.com.

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para cerrar, un merenguito para cerrar, este viernes, ¿eh? Un merenguito para cerrar este viernes, señoras y señores. Vamos a echar merenguito para cerrar este viernes social en la rumba.

Viernes social, señores. Va bajando un merenguito. Un merenguito dominicano ahí. Saludos al crack del fútbol, el crack de los deportes. Mi pana, el Gato Espinel. Tremendo mozarrón ahí, tremenda información ahí, como siempre, del Gato Espinel. Un abrazo a mi hermanito querido. Maestro. Viajando Paquito. Cristina, un abrazo a mi querida Cristina.

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Mi nombre es Juan Cori y quisiera participar para la lista de útiles.

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1: ¡Muy bien!
0: Quiero participar para la lista de útiles.
1: ¡Qué lindo mensaje, qué linda copla! ¡Vamos, dice! ¡Dímelo! ¡Alex Bueno!
2: ¡Epa! ¡Qué cara más bonita tienes aquí!
3: ¡Robert! Siempre yendo la mejor, pero ya me tocó ir otras emisoras hasta que arreglen la rumba que te tumba.
1: Claro, ya estamos.
3: Y de una vez escríbeme, Robert, para la lista de útiles y para las entradas, si no es mucha molestia.
1: Ya estamos en vivo.
4: ¿Qué más, Robert? Estoy aquí para que me escribas para la lista de útiles, por favor, gracias.
1: Gracias, maestro.
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1: ¡Esa! Bien, esa copla, bien.

Saludos a Alex, un abrazo a mi querido Alex y a toda la gente del Palacio Cangrejo, como siempre, los premios espectaculares en la rumba. Fin de semana de promos ahí, mi querido Alex. Te adoro más. Vamos a subir el merenguito.

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0: Solo nos falta nada más y nada menos que esto.
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0: Ya que falta, ¿no? ¿Qué falta ya? ¿Qué falta otra vez para decir?
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0: ¡Qué fue! ¡Qué bárbaro! ¡Qué falta, señores! Bueno, queridos rumberos, queridas rumberas, ha sido un placer acompañarles en esta semana bastante productiva, en donde los horarios han regresado nuevamente. Claro, los horarios han regresado nuevamente, ya no. A levantarse temprano para ir a dejar a los niños en escuela, hacer el desayuno. ¡Ya muévete hoy! ¡Mueve! Deja la buceta pitando ahí en el bullicio ahí, en el tráfico ahí. Mueves, llevarás los libros, tomarás el café, mueves, los zapatos, mueves. Bueno, que haya sido una semana bastante importante. Y nos hemos olvidado, ¿saben de qué? A más de siempre, pues, estar ahí con la rumba de regreso a clases, motivando a los papitos, motivando a los niños, a los estudiantes. En todo ese bullicio nos hemos olvidado algo también importante. Saludar a quienes vamos a entregar a nuestros hijos. ¡Claro, claro! Señoras y señores, queremos saludar al fin de esta semana a todos esos maestros, a todos esos profesores, a todas esas profesoras, al licenciado, a la tía, como le quieras llamar, a quienes son las personas que, sin lugar a duda, pues permanecerán en nuestro segundo hogar. ¿Quién aguantará a nuestros hijos? ¿Quiénes educarán a nuestros hijos? ¿Quién les soportará los guambras? Así que démosle un aplauso también a los profesores y a los licenciados, claro. Démosles un abrazo grande a todos ellos también. Démosles un abrazo grande, que sin ellos, pues lógicamente, no tendríamos ahí a los muchachos de bien, a quienes pues con ese aprendizaje van siendo mejores cada día y formándose para llegar algún momento a ser ese legado de la patria. Así que un abrazo para todos los papás, estudiantes, profesores y para la rumba, pues la rumba que regresa, la rumba. A ver, denle una, usted que está por ahí, por favor, dele un aplauso a la rumba que le está motivando todos los 365 días del año. Un aplauso para la rumba. Mi rumba te tumba. Esa es. Rumba FM. Bueno, ahora sí, hemos finalizado.

0: Señoras y señores, nos despedimos del programa.
1: Y es hora de que nos despidamos, amigos.

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1: Señoras y señores, gracias, gracias. Hasta el día se cierra el kiosco, se cierra el changarro, señores y señores. Nos volveremos a ver el día lunes, a escucharnos. Que tengan un bonito fin de semana. Vayan a forrar bien los libros, vayan a forrar bien los cuadernos. Vayan a hacer bordar los mandiles, los buzos y demás, ¿no? Bueno, hemos regresado a la vida normal, ahora sí. Señoras y señores, muchísimas gracias. Ahora sí me despido. Nos volveremos a ver el día lunes, nos volveremos a ver, señores.

0: Desde el día lunes, señores. Este es el programa número uno de la televisión humorística. 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
1: ¡Atención!
0: Ya nada, vamos a ir.

0: amigos.
1: Bueno, ahora sí una llamada, van a ser una llamadita. Dos ganadores de las coplas, ¿no? Yo quiero darle una. A ver, escuchen ahí. Claro, tiene que ser así, ¿no? A ver,
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1: Ya, uno ahí. Y a ver, la otra está.
3: Ya,
1: está
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1: Este está buenísimo también. Bueno, señores, nos vamos ahora sí. Bueno, a ver, ganadores del día de hoy. Los dos que saqué, ahí están los dos. Me parece que es Marcelo Espinosa, ¿no? Y el siguiente es Yulisa Coro. Se llevan dos premios de la rumba. Ya. Eso, ya. Vamos ahí con la llamada. Voy a hacer la llamada. A ver, vamos a que nos ayuden con el sorteo, ¿no? A ver. Sacamos la llamada, señores y señores. Buenas tardes, rumba, ¿con quién estamos? Hola.
4: Yo quiero darle una.
1: Creo que me está escuchando el internet, por eso llego un poco retrasado, ¿no? A ver. Yulisa, ¿me escuchas? No, me escucha muy bien. ¿Será? A ver. ¿Me escuchas ahí, Yulisa? Me parece que llega un poco. Sí, me estaba escuchando en internet, por eso es que llega un poco de retraso. Bueno, vamos con una llamada, por favor. Necesito una llamada. Tenga la gentileza al distinguido público de la rumba. A ver, llámeme por favor en este momento. 0999-889-889. Que suene, por favor. A ver. Ahí está la llamada, gracias por llamarnos. Buenas tardes, rumba, hola. ¿Sí me escuchas?
5: ¿Aló?
1: Hola, buenas tardes, ¿cuál es tu nombre?
5: Melanie Ramírez.
1: Hola, Dayana, ¿cómo estamos? ¿Qué me cuentas, mi querida Dayana? ¿Qué andamos haciendo?
5: Melanie, dije.
1: Perdón.
5: Melanie.
1: ¿Qué, cómo?
5: Melanie.
1: Ya te estoy cambiando de nombre, Dayana, digo. ¡Habla serio, Melanie! ¡Habla serio, Melanie! Ahora sí, ya, ahí está. Bueno, vamos. ¿Cómo estamos, mi querida Melanie? ¿Qué me cuentas? ¿Qué andamos haciendo la tarde en la rumba?
5: Súper bien, escuchando a full volumen toda la programación.
1: ¿Qué tal estuvo? Más o menos nomás, ¿no es cierto? Más o menos.
5: No, sí estuvo buena.
1: Ya, porque quieres ganarte premios, ya. Cepilla. Ya, bueno. Melanie, vas a ser la encargada de regalar la lista de útiles y también las dos entradas para Ken Wild, ya. Así que vamos del 1 al 192. 94. Ya. Primer
5: el
1: número.
5: 97.
1: ¿Qué número?
5: 97.
1: Ya. 97. Vamos al 97, señores. Número 97 le corresponde nada más y nada menos que. Para el niño. Escuche con atención, para el niño. Fabricio Rosales se lleva la lista de útiles en este viernes. Muchas felicidades, Fabricio Rosales. Ahora sí, las dos entradas de Ken Wild, ¿para quién vamos a entregar? ¿Qué número?
5: El 132.
1: 132 me dices, ¿no? Ya. 132, sí. Señoras y señores, vamos a entregar el número 132 de las entradas para Ken Wild. 132, aquí está, le corresponde para la señorita Ivonne Vinuesa. Felicitaciones, Ivonne Vinuesa. Siguiente número, Melanie, ¿para quién va?
5: Para el 23.
1: Número 23, ¿no? Ya, ok. Señoras y señores, número 23 se va para... Aquí está, número 23, es para la señorita o señora Mayra Lozada. Felicitaciones, la rumba te lleva a Ken Wild. Muy bien, ahora sí, mi querida Melanie, vamos a despedir el programa. ¿Para quién van los saludos? ¿Alguna canción que quieras de pronto, Melanie?
5: Un saludo para mi mami que está al lado mío escuchando la rumba.
1: Ah, qué lindo. Saludos a la mami, por favor, de Melanie. Un abrazo, espero que esté muy bien. Y ahora sí, te acabas de ganar un premio La Rumba. Te espero el lunes por acá, por favor, para que vengas. Algún tema, alguna canción con la cual nos despedimos, porque usted va a ser la presentadora que va a despedir el programa. ¿Ok? ¿Ok? ¿Ok? ¿Okay? Ya. A ver, ¿qué canción, Melanie?
5: ¿Por qué te demoras de Plan B?
1: Porque te demoro. Ya, ya. Bueno, señoras, dice Melanie, tú vas a ser la locutora de La Rumba esta tarde. Vas a decir, bueno, y muchas gracias por esta semana. Gracias por escuchar La Rumba. Mi nombre es Melanie, soy la locutora estrella de la tarde. No sé, ahí vas a ver cómo te inventas algo bien pleno. Ya, hecho. Así que, señores, señores, voy a presentarle a la locutora estrella en su minuto de fama, en La Rumba, con ustedes la voz sensual y espectacular de Melanie. Dale, Melanie, ahí, dale.
5: Bueno, mi radio Rumba, rumberos. Que esta semana haya sido de lo mejor y a full rumbo como todos los días. Le dejamos con la última canción y no se olviden de programar todos los días a Robert.
1: Chau, chau, chau, chau, chau, Melanie. Chau, rumba, rumba, rumba, rumba. Señoras y señores, hasta el lunes. Chau, chau, chau, chau, chau, chau.

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